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0: encontraron un caballo faenado y cerca de 100 kilos de carne equina sin condiciones sanitarias adecuadas. Un hombre de 34 años fue detenido y quedó a disposición del Ministerio Público. De autoatención comenzó a facilitar trámites del Estado a personas en situación de calle de Valparaíso. El dispositivo permite realizar 46 gestiones, consultar beneficios y obtener certificados. Tras permanecer 3 días en una hospedería, será trasladado a otros centros temporales de la región. 37 vecinas de Castro finalizaron un taller de mosaicos del programa Cultura en los Barrios. La iniciativa reunió a participantes de 3 juntas de vecinos y permitió desarrollar habilidades creativas y espacios de encuentro comunitario. Durante 2026, el programa contempla 19 talleres en distintos sectores.
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2: Son las 20 horas 32 minutos.

0: Son las 21 horas 4 minutos.
1: Gracias, muchas gracias.
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0: 22 horas, 10 de la noche, 7 minutos.
1: Gracias, muchas gracias.
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1: Dos hombres de nacionalidad chilena fueron detenidos en Osaka, Japón, por robar relojes valorados en 1,3 millones de dólares, lo que en pesos chilenos ahonda en 1.200 millones. Un operativo de la PDI en conjunto con la Fiscalía de Traigüén permitió desmantelar la residencia clandestina donde 13 adultos mayores permanecían en condiciones de abandono. 200 estudiantes participaron en la Universidad de Magallanes en Punta Arenas de la etapa regional de la Olimpiada Nacional de Matemática, buscando clasificar a la final nacional que se disputará en Santiago.
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3: 22 horas, 10 de la noche, 31 minutos.

0: 23 horas, 11 de la noche, 2 minutos.
1: Gracias, muchas gracias.
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0: Son las 2 de la madrugada.
1: Gracias, muchas gracias.
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0: Remix. DJ Chico, la Full Cumbias Rancheras 2016.
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luchan un día y son buenos. Hay otros que luchan un año y son mejores. Hay quienes luchan muchos años y son muy buenos. Pero hay los que luchan toda la vida. Esos son los imprescindibles. Bertolt Brecht.

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0: 13 horas, 1 de la tarde, 2 minutos.
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0: 14 horas, 2 de la tarde, 1 minuto.
1: Gracias, muchas gracias.
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1: 14 horas, 2 de la tarde, 32 minutos.
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0: 11 horas, 3 de la tarde, 1 minuto.
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Atención, atención, 15 horas 9 minutos. Tengo un aviso de utilidad pública. A esta hora de la tarde se está pidiendo a la persona que dejó una camioneta ahí en el sector de la feria, donde se instala la feria, hay una camioneta gris. Una camioneta gris para la persona, si se encuentra la persona cerca por ahí, o alguien sabe de quién es esa camioneta y pueden identificar a la persona, por favor avisarle que pueden sacar la camioneta de ahí del sector de la feria. Es una camioneta gris. Por favor, ese es el avisito, porque está interfiriendo ahí en un puesto que tiene que colocarse justo ahí. Ya, eso. Continuamos en Radio Dimensión en la 939.

0: Son las 4 de la tarde.
1: Muchas gracias. Muchas gracias.
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0: tenemos un nuevo golazo.
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1: 16 horas, 4 de la tarde, 30 minutos.
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0: 17 horas, 5 de la tarde, 3 minutos.
1: Gracias, muchas gracias.
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1: 17 horas, 5 de la tarde, 33 minutos.
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aconsejo que vayas a misa todos los domingos, todos los domingos. Hola, hola, ¿cómo están? Muy, pero muy buenas tardes, sean todos bienvenidos. Aquí comienza Dimensión Sabatina. Claro que sí, estamos listos y dispuestos para acompañarles de aquí hasta las 20 horas, este último sábado del mes de agosto.

0: Saludando a todas las sabinas y a los sabinos en el día de hoy que están de onomástico. Y para mañana atenta las rosas, sí, porque todas las rositas de olivo mañana están de onomástico.
1: Para la gente linda de la comuna de Río Dorado, y en especial para nuestro gran amigo.
0: Ya venimos con un cargamento de información, de música y buena entretención aquí en tu programa Dimensión Sabatina, a través de Radio Dimensión en la 93. Hoy me sacaron el letrero, como son. Ahora voy a tener que buscar el torpeo. Pero ya estamos en Radio Dimensión, la número uno de la frecuencia modulada, con la buena música en el día de hoy, 29 de agosto, día en que está de cumpleaños, ¿sabe quién? El rey del pop, Michael Jackson.

0: En las dependencias de la Biblioteca del Liceo Presidente Eduardo Frei Montalva se llevó a cabo la solemne ceremonia de asunción del Consejo de la Sociedad Civil COSOC de Montepatria para el periodo 2026-2030. La actividad marcó el inicio formal del mandato de las y los consejeros, quienes asumieron el compromiso de representar la voz de las diversas organizaciones territoriales y funcionales de la comuna, consolidando este espacio como una instancia clave para el diálogo y la participación ciudadana. El nuevo cuerpo colegiado quedó integrado por las siguientes personas: Viviana Contreras, Joana Flores, Pedro Pereira, Isabel Bugueño, Jessica Castillo, Miguel Monardes, Robinson Layana, Gladys Cortés, Reinaldo Araya, María Salas, Alex Rodríguez, María Rojas, María Farías y Agapito Rivera, todos integrantes y representantes de sus territorios. Durante el hito institucional se brindó también un especial reconocimiento y agradecimiento a los consejeros salientes: Jessica Carrizo, Nelson Beas, Marcia Castillo, Delfina Araya, Olivia Saavedra, Camilo Alvarado, McClure Sharp, Fernando Pizarro, y además se agradeció por su dedicación y trabajo en este tiempo. Viviana Contreras Daros, perteneciente a la Junta de Vecino Villa El Progreso de Carén, resultó electa como vicepresidenta del cuerpo. En las dependencias de la Biblioteca del Liceo Presidente Eduardo Frei Montalva se llevó a cabo la solemne ceremonia de asunción del Consejo de la Sociedad Civil COSOC de Montepatria para el periodo 2026-2030. La actividad marcó el inicio formal del mandato de las y los consejeros, quienes asumieron el compromiso de representar la voz de las diversas organizaciones territoriales y funcionales de la comuna, consolidando este espacio como una instancia clave para el diálogo y la participación ciudadana. El nuevo cuerpo colegiado quedó integrado por las siguientes personas: Viviana Contreras, Joana Flores, Pedro Pereira, Isabel Bugueño, Jessica Castillo, Miguel Monardes, Robinson Layana, Gladys Cortés, Reinaldo Araya, María Salas, Leisen Zapata, Alex Rodríguez, María Rojas, María Farías y Agapito Rivera, todos integrantes y representantes de sus territorios. Durante el hito institucional se brindó también un especial reconocimiento y agradecimiento a los consejeros salientes: Jessica Carrizo, Nelson Beas, Marcia Castillo, Delfina Araya, Olivia Saavedra, Camilo Alvarado, McClure Sharp, Fernando Pizarro, y además se agradeció por su dedicación y trabajo en este tiempo. Viviana Contreras Daros, perteneciente a la Junta de Vecino Villa El Progreso de Carén, resultó electa como vicepresidenta del cuerpo colegiado, por cuanto asume la conducción en ausencia del presidente, en este caso el alcalde. Al respecto de esta propuesta, Viviana comentó:
1: sí, ahora asumo como vicepresidenta de COSOC, espero ser la voz de la Junta de Vecinos de la Comuna y de las organizaciones, trabajar en los proyectos, también fiscalizar todo lo que sea las platas del municipio y ayudar también al municipio y a ser más unidos con las organizaciones. Me gustaría ser la voz de las comunidades.
0: Pedro Pereira, integrante de la Junta de Vecinos por venir de Chañar al Alto, agradeció poder ser parte de este nuevo COSOC, asumiendo además las labores complementarias de este cuerpo colegiado, como es la participación en el Consejo Comunal de Seguridad Pública.
2: El desafío es de seguridad pública, más seguridad para nuestros pobladores de toda la comuna de Montepatria, y vamos a trabajar en conjunto ahí con el municipio, con los funcionarios, para poder sacar todo esto adelante. Es un bonito periodo, son 4 años que vamos a estar en el COSOC. Y ojalá que los vaya todo bien.
0: Por su parte, el alcalde de la comuna de Montepatria, Cristian Herrera Peña, manifestó su satisfacción por el COSOC saliente, entregando de igual forma los mejores parabienes a quienes se suman a este nuevo desafío.
3: Bueno, lo primero es que con la alegría que logramos construir junto al antiguo COSOC, quienes se van, con quienes fuimos aprendiendo este modelo y este proceso, y con quienes nos comprometimos, aquí van a ser parte importante en el desarrollo desarrollo de la comuna, y así lo sintieron. Y hoy día las despedimos, les despedimos a quienes fueron parte, formaron parte de este COSOC, y recibimos a los nuevos integrantes, con Viviana como la vicepresidenta del COSOC, y con dirigentes que son de distintos sectores de nuestra comuna, lo cual también entrega una diversidad en las decisiones que vamos a ir tomando, las conversaciones, y representan de muy buena manera nuestra comuna. Agradecerle el compromiso tanto a los antiguos como a los nuevos integrantes del Consejo de la Sociedad Civil por dedicar tiempo importante de su vida a servir a los demás, porque eso es el COSOC, ir tomando decisiones para el resto de la comunidad, y esperamos y somos unos convencidos que con participación logramos avanzar mucho más rápido.
0: Cabe recordar que el COSOC constituye un órgano consultivo de suma relevancia para el desarrollo comunal, asegurando que los requerimientos, visiones y propuestas de la sociedad civil organizada se integren de forma activa en las decisiones que impulsan el progreso de Montepatria. Desde los Valles Generosos informó el periodista Juan Pablo Ramos.

Maciel. Hola, hola. Oye, me escucho súper poco, ahí sí. Ahí tenemos a Maciel con ese tema musical del gran Juan Gabriel, el Noa Noa, a esta hora de la tarde. Y antes habíamos estado con Michael Jackson, quien en el día de hoy estaría cumpliendo un añito más de vida. Y teníamos esa importante nota de la constitución del nuevo COSOC, año 2026-2030, y le damos la mejor de las suertes a los representantes de nuestra localidad de Chañar del Alto, principalmente del río Guatulame, como es a Pedro Pereira y Robinson Layana. Tasa de desocupación en la región de Coquimbo llega al 9,5%. Busca medidas para impulsar la contratación. Así lo manifestó la Seremi del Trabajo y Previsión Social, Andrea Barrera, quien señaló que las cifras dan cuenta de un escenario desafiante para el mercado laboral regional y destacó la importancia de fortalecer las herramientas de apoyo a la contratación formal. Sí, porque la tasa de desocupación en la región de Coquimbo alcanzó un 9,5% durante el trimestre de mayo a julio del presente año, registrando un aumento de 2.5 puntos porcentuales respecto al periodo del año pasado, según una encuesta del Nacional de Empleo, INE, del Instituto Nacional de Estadística, INE. El resultado se explica en un instrumento de un 1.8 de la fuerza de trabajo, acompañado de una disminución del 0.8 en el número de personas ocupadas. En total, la región registra 40.600 personas desocupadas y 388.117 personas ocupadas. Es por ello que Andrea Barrera, la Seremi del Trabajo y Previsión Social de la región, reconoció que las cifras representan un escenario desafiante y aseguró que desde el gobierno se trabaja para generar nuevas oportunidades laborales y favorecer el acceso al empleo formal. De acuerdo al informe del INE, la ocupación cayó un 0.8 en los 12 meses, principalmente debido a la disminución registrada en los hombres, en contraste al empleo femenino, que aumentó un 1.3%. La actividad económica agrícola y pesca alcanza menos un 9.7% y el comercio alcanza 4.4% y la actividad de salud el menos 9.3%, fueron los sectores que más incidieron en la disminución de la ocupación regional. Ahí tenemos esa información entonces a esta hora de la tarde aquí en Dimensión Sabatina a través de Radio Dimensión en la frecuencia modulada. Y nosotros vamos a continuar con la música a esta hora de la tarde y nos vamos a recordar junto a Manuel Mijares y este tema que dice... Para saludar también a nuestro amigo Pedro Leighton ahí en el sector de Los Morales...

0: Daniel para Radio Dimensión. ¿Cómo estás? ¿Qué te ha parecido hasta el momento la concurrencia a esta fiesta costumbrista, segunda versión aquí en Higueras de Rapel?
1: Hola, buenas tardes.
0: Estamos con Pilar Varas de... Estamos con Pilar Varas, dirigente de aquí, de Higueras de Rapel, para Radio Dimensión. ¿Cómo estás? ¿Qué te ha parecido hasta el momento la concurrencia a esta fiesta costumbrista, segunda versión aquí en Higueras de Rapel?
1: Hola, buenas tardes. Bueno, me ha parecido bien bonito, la gente lo ha cogido muy bien. Tuvimos la presencia del alcalde, don Cristian Herrera, de los concejales, del consejo regional, por este proyecto que fuimos adjudicados del BORE, con más de 7 millones de pesos. Para esta segunda versión de Bañuelos al Viento ha sido muy satisfactorio. Ha habido harta gente, harta concurrencia para los emprendedores también, así que estamos muy felices.
0: Muchas gracias por estas palabras y seguimos invitando a la gente que sigan participando de próximos eventos que se vengan después folclóricos.
1: Claro, toda la gente está invitada para que venga acá a la Higuera de Rapel. Este año 2026 se viene con todo.
0: Para Radio Dimensión y el programa Dimensión Sabatina, estamos informando que estamos desde aquí, desde la segunda versión de lo que es la fiesta costumbrista, Pañuelos al Viento, aquí en Higueras de Rapel, donde tenemos representantes de distintos sectores, también como representante del Consejo Regional, estuvo presente el alcalde Cristian Herrera Peña y también los concejales en este sector disfrutando de esta fiesta costumbrista, donde vamos a tener un momento más fiestas y juegos populares. También están los emprendedores de la localidad aquí en Higueras de Rapel. En la oportunidad también se nombró este proyecto que se ganó a través del Consejo Regional, donde se implementó esta fiesta costumbrista, donde la gente está disfrutando de la comida típica y también de los juegos populares. Así que la invitación es para que ustedes participen de las fiestas folclóricas que se vienen próximamente aquí en la comuna de Montepatria, siempre respetando las tradiciones chilenas. Le informó para ustedes Evelyn Venegas, acá en la animación de la segunda fiesta costumbrista en Higueras de Rapel.

Ahí teníamos ese reporte de nuestra colega Evelyn Venegas, directamente desde el sector de Higueras de Rapel, en donde hoy se vivió esta jornada de la actividad denominada Pañuelos al Viento. Y esta se enmarca en varias actividades que le da la bienvenida a lo que es las fiestas patrias, sí, porque comunas de Limarí ya se alistan para celebraciones de estas fiestas. Desde las Casas de Delicia confirmaron que se llevarán a cabo actividades para conmemorar estos festejos, las que se enfocarán en el apoyo a los emprendedores y a la reactivación económica de los territorios. Dice, tras la incertidumbre que dejó el paso del sistema frontal que afectó a la zona en los meses de julio, las cinco casas de edilicia del Limarí confirman que están preparando actividades para conmemorar las fiestas patrias como una forma de reactivar la economía de las distintas localidades y continuar con las acciones de apoyo a los afectados. En la comuna de Montepatria dice que los festejos ya se iniciaron este fin de semana con la realización de la fiesta costumbrista Pañuelos al Viento, de la que hacía mención nuestra colega Evelyn Venegas. La jornada incluyó música folclórica en vivo, artesanía, gastronomía, agricultores y emprendedores locales. Además de juegos populares, también la presentación de Academia de Cueca y Danza de Higueras de Rapel, el Club de Cueca Entre Cuecas y Espuelas, Belegüen, las Rejuntados y el show bailable junto a JC y su promesa ranchera con la animación de Evelyn Venegas. El alcalde Cristian Herrera destacó que no solo se alistan para la conmemoración de fiestas patrias, sino que septiembre es el mes aniversario de la comuna. Ya partimos con celebraciones porque en las zonas rurales y en el campo nosotros nos sentimos orgullosos de nuestras tradiciones. Este año se realizará con recursos más acotados porque hemos debido ajustarnos para poder entregar apoyo y contratar maquinaria y llegar a las soluciones sociales mayores en algunos sectores, pero lo vamos a hacer igual y vamos a estar con actividades en nuestro centro cultural, con dos días de fondas y ramadas como han sido características durante los últimos años. Estamos preparando algunas actividades costumbristas junto a los territorios para que la gente se prepare porque vamos a vivir la chilenidad como corresponde en nuestra comuna de Montepatria, enfatizó el edil Herrera. Bien, dentro de las actividades de fiestas patrias está el desfile de nuestra localidad de Chagre del Alto, que en este año se va a realizar ahí en la calle Manuel Rodríguez y estará a cargo de la Escuela Especial de Lenguaje Santa Elena. Bien, y nosotros vamos a continuar con la música a esta hora de la tarde para saludar a nuestro amigo Arnoldo Valdés.

Ahí teníamos a los Llaneros de la Frontera y ese Caballo al Azar Lucero, un clásico de la música mexicana. Oye, saludar al Club Adulto Mayor, la alegría de vivir de nuestra localidad de General Alto. Sí, porque se adjudicó un proyecto Senama por 1.062.990 pesos. Desconocemos cuál es la actividad que van a realizar. Vamos, los comprometemos a poder entregar esta información en nuestra programación radial, ya sea junto a Bernardita o Mónica o quien les habla. Vamos a estar ahí entregando la información, pero sí podemos contarles que según los resultados entregados por el Senama, el Club de Adulto Mayor y Alegría de Vivir de Chañaral Alto obtuvo un proyecto, un aporte Senama por 1.062.990 pesos. Así que felicidades ahí para el grupo de que es que es presidido por la señora Norma Tapia, que la saludamos a esta hora de la tarde. Y por supuesto vamos a saludar a todos los socios y socias del Club Alegría de Vivir de nuestra localidad de Chañaral Alto. Y vamos a saludarlo con un temita para ellos, claro que sí. A ver a quién tenemos en carpeta a esta hora de la tarde. Junto a Lucho Barrios, pues. Amor de pobre, aquí en Dimensión Sabatina.

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ceremonia de inauguración del proyecto Mejor Visión para el futuro, financiado por el Fondo del Gobierno Regional. Dicha actividad se va a desarrollar este lunes 31 de agosto del año 2026 a las 10:30 horas en la Escuela de los Morales, ubicado en calle Lila García, en la localidad de Los Morales. Así que ya lo saben, están todos cordialmente invitados a la inauguración de este proyecto denominado Mejor Visión para el Futuro, financiado por el Fondo Social del Gobierno Regional. Y en un ratito más vamos a estar conversando ahí con nuestra amiga Paola Villalobos, presidenta de la Junta de Vecinos de Los Tapia, quien también este próximo fin de semana tiene una importante actividad que es financiada por el Gobierno Regional. Y mañana en el estadio, el Estadio del Pueblo, a las 3 de la tarde, también tenemos ahí un cierre de proyecto del Club Deportivo Atahualpa, que tiene relación también a los fondos del Gobierno Regional. Así que varias actividades en relación a estos importantes recursos que han llegado a nuestra localidad de Chañaral Alto. Bien, nosotros vamos a continuar con la música y vamos a saludar a la Norita Barraza, sí, que estuvo de cumpleaños en la semana, claro que sí, cumplió 18 años, así que la saludamos desde aquí, los estudios de Radio Dimensión, en tu programa Dimensión Sabatina, a Norita Barraza, claro que sí, que estuvo cumpliendo un añito más de vida. Aquí está Palmene Pizarro, que nos dice...

decía Palmine Pizarro, y con eso estábamos saludando a Norita Barraza, quien la semana estuvo cumpliendo un añito más de vida. ¿Necesita viajar cómodo, tranquilo y feliz? 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Ahí saludamos a la familia Ponce a esta hora de la tarde, que nos fueron a buscar ahí al sector de Los Morales para ya volver a las pistas nuevamente. Y otro que vuelve a las pistas es nuestro amigo y colega Danilo Pizarro, sí, porque mañana va a estar a eso de las 9 de la mañana despertando a todos aquí en el dial de la Radio Dimensión. No me pregunten el nombre del programa porque de inglés no me manejo mucho. Así que lo único que le puedo decir es que nuestro amigo Danilo Pizarro ya se reintegra a las labores radiales, sale de los cuarteles de invierno y llega mañana muy tempranito con un cargamento de música y buena compañía. Así que saludamos a Danilo Pizarro, que está ahí en la localidad de Huatulame. Ya no tiene.

0: Emociones, música y alegría marcaron el desarrollo de la segunda versión de Dale Vida a Tus Años, iniciativa impulsada por el programa Más Adultos Mayores Autovalentes, Más Ama de Monte Patria, y que convocó a más de 100 personas mayores de la comuna de Los Valles Generosos. La actividad tuvo como principales protagonistas a las propias personas mayores, quienes subieron al escenario para compartir sus talentos a través de la danza artística, la poesía y la música, demostrando que la edad no constituye una barrera para continuar desarrollando y fortaleciendo nuevas habilidades, participar activamente en la comunidad y disfrutar de espacios de encuentro. Al respecto, Giselle Zamora, kinesióloga del programa Masama, Dupla General Alto Monte Patria, indicó lo siguiente.
1: Esta es la segunda versión. Para dar continuidad a esta muestra artística, que lo que busca es poner en el centro a las personas mayores, demostrar que las personas mayores tienen muchas habilidades que demostrar, se atreven a hacer cosas nuevas, ya hay mucho talento en nuestra comuna. Es una iniciativa que se prepara ya desde inicio de año, ya con la planificación, todo lo que es logística, la solicitud de los espacios, y con las personas mayores hemos estado trabajando ya hace varias semanas en sus presentaciones, en darles a conocer cuáles son las actividades que se van a llevar a cabo.
0: Pese a las circunstancias meteorológicas ocurridas en julio y agosto con las precipitaciones que azotaron a la comuna y que han dejado severos daños materiales en caminos, puentes y viviendas, Zamora afirma que eso no fue impedimento para que las personas mayores no participaran con ahínco de la actividad.
1: Si bien hemos tenido algunas dificultades por todo lo que ha pasado con el temporal, de repente algunos nos ha costado un poquito juntarnos ya con los ensayos, pero aún así las personas mayores tienen una disposición infinita, siempre con alegría, con entusiasmo por participar en sus actividades y atreviéndose a realizar cosas.
0: Más allá de las presentaciones artísticas que se realizaron en el segundo encuentro, Dale Vida a Tus Años se consolida como una instancia para reconocer el valor que tienen las personas mayores, además de servir como plataforma de visualización en la que demuestran sus capacidades y talentos. Esta celebración también reafirma la importancia y el rol que tiene la sociedad para fortalecer su tejido social, donde el envejecimiento pueda ser vivido de manera activa, participativa y con pleno sentido de pertenencia. Para Nora Castillo, quien vive en la localidad rural de Mialqui, la realización de esta segunda versión es una forma también de mantenerse activa a nivel físico.
1: Ha sido muy agradable volver a estar junto con todo el grupo de personas que representan este grupo de Masama. Para mí ha sido gratamente significativo participar y aprendernos bien la coreografía junto a todos mis compañeros. Bueno, el proceso fue bastante bueno y significativo porque hay muchas personas que no pudieron asistir por el tema de lo que fue con la lluvia, pero fue sacrificado, hicimos un esfuerzo, pero aquí estamos luchando y representando a nuestro querido Masama, que cada día nos aporta más vida y más alegría.
0: Por su parte, Lidia Collado asegura que hubo un antes y un después del Masama en su vida, pues destaca que ha logrado fortalecer su autovalencia.
2: Es lo mejor que nos ha podido pasar a nosotros todos los adultos, porque hemos valiosamente recuperado muchas cosas que habíamos dejado atrás. Por ejemplo, de hacer la actividad, hacer ejercicio, ejercer la memoria, todas esas cosas que nos han enseñado, a la alimentación, así que para nosotros muy valioso.
0: Las experiencias hablan por sí solas cuando se trata del Masama, donde las personas construyen redes de apoyo, fortalecen su cuerpo y mente a través del continuo monitoreo de las duplas profesionales y tienen un lugar donde se sienten acogidos y respetados por su valor inmaterial, histórico y comunitario de Monte Patria.

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0: Bien, ya estamos en línea junto a la presidenta de la Junta de Vecinos del sector de Los Tapias, nuestra amiga Paola Villalobos, a quien saludamos. Paola, buenas tardes. A ver, estamos con un problemita aquí. Aló.
1: Buenas tardes, Fernando, ¿cómo estás?
0: Bien, Paola, gracias por aceptar este contacto a esta hora de la tarde aquí en el programa Dimensión Sabatina a través de Radio Dimensión, en donde estamos dando cobertura a todas las actividades que están organizando nuestros amigos en los diferentes sectores con motivo de lo que son fiestas patrias. Y ustedes en este sábado van a estar ahí organizando una nueva versión de una importante actividad. Cuéntenos un poquito.
1: Mire, nosotros el día sábado, como Junta de Vecinos, estamos organizando la segunda versión de la fiesta de la chilenidad. Estamos invitando a todos los vecinos de Los Tapias, de los pueblos de alrededor, Chañaral Alto, Cárcamo, Los Morales, Cerro Alegre, Guatulame, El Parque, en fin, para que todos vayan a pampillar y a pasar súper bien.
0: Paola, cuéntanos un poquito en qué consiste esta actividad y a qué hora empieza, en qué lugar se va a estar desarrollando.
1: Mire, esta actividad se va a desarrollar en la cancha de carrera de Los Tapias, con entrada liberada. La actividad en sí consiste en que las familias vayan, lleven su toldo, vayan a pampillar, hagan su asado. Nosotros vamos a tener actividades, juegos populares, vamos a tener grupos folclóricos, vamos a tener artistas locales como el Gatito, Mr. Gatito, vamos a tener un baile con los charros del Valle de Elqui. La idea es que demos inicio al mes de la patria, así que vayan con todas las ganas y entusiasmo a pasarla súper bien.
0: ¿A qué hora comienza esta actividad, Paola? Usted ya nos dijo que hay el sector de la cancha carrera y me imagino que esto es financiado por algún fondo, tanto del gobierno regional o municipal.
1: Es financiado por el gobierno regional, nos ganamos este gore, así que estamos muy felices porque vamos a poder llevar alegría a todos los vecinos. Y como le decía, es en la cancha de carrera, comienza a las 10, van a estar abiertas nosotros vamos a estar a las 8 instalados ahí porque van a llegar los emprendedores. A las 10 ya se abre al público en general para que se vayan a instalar, hagan su asadito, en fin, hasta las 12 de la noche, es todo el día, así que para que vayan temprano.
0: Importante, todo el día entonces ahí esa importante actividad, la segunda fiesta de la chilenidad. Paola, estaba viendo ahí, bueno, usted me envió
1: El flyer,
0: en donde se invita a los emprendedores a participar. Háganle la invitación a nuestros emprendedores que a esta hora de la tarde nos están ahí escuchando a través de las ondas de Radio Dimensión.
1: Todavía quedaban cupos con la inscripción para inscribirse con Marcela Ardile, que es nuestra secretaria. Ahí le pasé el número para que lo diga, por favor. Ella es la que está encargada de inscribir a los emprendedores y darle las indicaciones, ¿ya? Ella es la que se está encargando de cómo distribuir y todo el asunto.
0: Bien, bueno, le dejamos los micrófonos para que invite nuevamente a todos los auditores que están a esta hora de la tarde en sintonía de Dimensión Sabatina a participar de esta importante fiesta de la chilenidad.
1: Bueno, Junta de Vecinos invita a todos los pobladores de nuestra localidad y pueblos alrededores a pasar una tarde súper entretenida. Vayan a disfrutar, es la entrada liberada tanto para las personas y para emprendedores, no se cobran nada, así que solamente les queda ir a pasarla bien con muchas ganas. Los esperamos, van a haber guardias de seguridad, así que hay estacionamiento, está muy lindo, está verde, usted sabe cómo está el campo, así que vayan a disfrutar, los esperamos el día sábado 5.
0: Paola, una última consulta que me salta, ¿la venta de bebida alcohólica van a estar establecido o nuestros amigos pueden llevar su bebida alcohólica o está totalmente prohibido el consumo de bebida alcohólica durante el día?
1: No, el permiso de bebida alcohólica es por la Junta de Vecinos para poder recaudar nosotros nuestro fondo para seguir haciendo actividades a futuro. Eso, bueno, eso lo gestionamos como permiso para nosotros como Junta de Vecinos, así que está prohibido la venta de bebida alcohólica para los otros emprendedores, en fin.
0: O sea, nuestros amigos se van a hacer pampilla, pueden llevar su carnecita, pueden llevar todo, pero menos la bebida alcohólica.
1: Claro, allá van a haber ventas de jugos, bebida, terremoto, que va por la cuenta de la Junta de Vecinos. Así que eso, por eso vamos a tener guardias de seguridad igual ahí. Así que para que estén tranquilos.
0: Muy bien. ¿Qué artistas son los que están invitados, Paola?
1: Mire, Mr. Gatito va a hacer bailar, Mr. Gatito del Amor y los charros del Valle del Elqui. Ellos van a ser encargados de hacer bailar a todas las vecinos. Así que vayan con mucha ganas porque va a estar súper entretenido.
0: Muy bien, pues entonces ya sabemos la invitación a la localidad de Los Tapias. sábado 5 de septiembre a contar de las 10 de la mañana, invita a la Junta de Vecinos de Los Tapias a participar de la fiesta de la chilenidad y a bailar junto a Mr. Gatito, el romántico de la cumbia, y los amigos de Los Charros del Valle del Elqui. En un ratito más vamos a estar, ya los llamamos, así que vamos a estar irradiando algunos temas musicales para ir haciendo la previa para lo que va a ser este importante evento en Los Tapias, Paola, y desde ya le deseamos todos los éxitos.
1: Muchas gracias igual por gestionar este llamado y así invitar a todos los vecinos del pueblo alrededor. Y los esperamos con muchas ganas, va a estar muy lindo, así que vayan nomás, lo estamos esperando.
0: Muy bien, entonces nosotros seguimos por interno y continuamos con Dimensión Sabatina a esta hora de la tarde aquí en Radio Dimensión FM.

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Ahí tenemos ese contacto entonces con Paola Villalobos, presidenta de la Junta de Vecinos de Ostape, que nos está invitando a esta importante fiesta de la chilenidad a desarrollarse el próximo sábado 5 de septiembre. Quedan 200 pesos por traspasar el precio con posibles nuevas alzas, manifestó el ministro Quirós en relación al alza del diésel. Sí, qué lamentable. Dice el ministro de Hacienda, Jorge Quirós, advirtió sobre posibles nuevas alzas del precio del diésel en Chile. Según sus declaraciones, de mantenerse las condiciones internacionales que presionan el valor de los combustibles, se espera una segunda y hasta una tercera subida significativa en lo que resta por traspasar el diésel, que asciende a 200 pesos por litro. Quirós explicó esta situación durante su participación en la Feria de Transporte 2026 de la Confederación Nacional del Transporte de Carga, y ahí detalló que la presión no viene directamente del petróleo, sino de los precios de refinación del diésel a nivel global. Los incrementos ya vistos, como el del 97.4 por litro en el mes de agosto, son un reflejo de las tendencias, explicó. La Autoridad de Hacienda precisó que el diésel es un combustible crucial para la generación de energía eléctrica y una alta relevancia geopolítica, lo que ha provocado un aumento disparado en su demanda antes de los conflictos. A diferencia de este, entre el precio del petróleo, el diésel era de un 22 dólares por barril, equivalente a 127 pesos por litro. Hoy la brecha se amplía a 90 dólares por barril. Quirós enfatizó que aunque las finanzas públicas están un poco más bajo control, las reanudaciones de hostilidad entre Estados Unidos e Irán afectan directamente los costos, y esto obliga al gobierno a traspasar este aumento con mayor graduación. El ministro recordó que los esfuerzos previos por espaciar los incrementos esperando un cese de los conflictos. Con mira al futuro, el ministro expresó que aún restan por traspasar cerca de 200 pesos por litro en el precio del diésel si los precios internacionales se mantienen en sus niveles actuales. Bueno, ahí hay que esperar entonces lo que esté sucediendo en Medio Oriente, entre Irak y la gente de Estados Unidos, que nos está afectando directamente el alza del petróleo. Nos vamos con los charros del Valle del Elqui.

0: Claro que sí, tenía que volver el clásico, pues, clásico de clásicos, como es Mesa Deportiva a esta hora de la tarde. Y para comenzar vamos a dar la información respecto a lo que es la fecha número 21 del Torneo Nacional de Fútbol Profesional Chileno, que dejó a esta semana Everton derrotando 3-0 a Deportes Limache. Para hoy está contemplado el encuentro a las 20 horas entre Ñublense de Chillán y Deportes Concepción. Mientras tanto que para mañana al mediodía, a las 3 de la tarde, Universidad de Concepción en el Estadio Ester Roa recibe a Universidad de Chile. Mientras tanto que para mañana domingo a las 17:30 horas, Colo Colo recibe a Audax Italiano. A las 20 horas en el Francisco Sánchez Rumoroso, Coquimbo Unido recibe a Huachipato, un complicado Huachipato que viene de caer la semana recién pasada. Mientras tanto que en el hasta la ciudad de La Calera tiene que viajar Club Deportes La Serena, porque ahí se va a enfrentar en el Nicolás Chaguán ante Unión La Calera. El lunes, y este partido va a ser el lunes a las 18:15 horas, y mientras que el mismo lunes, pero a las 20:45 horas en el Movistar en el Claro Arenas, Universidad Católica recibe a O'Higgins de Rancagua. Y en El Salvador, un alivio para Cobresal porque derrotó 2-0 a Palestino. Ahí está entonces los resultados de la programación de la fecha número 21 del fútbol profesional chileno. Y nosotros como Mesa Deportiva, por supuesto, vamos a saludar a la patria junto a René Nostroza a esta hora de la tarde. Y le dije al cura.
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2: Cuando yo vivía allá en mi tierra, en Playa Linda, me acuerdo que había una señora, diga, como de 45, 50 sería, y se enamoró, o andaba más o menos enredada con un caballero de 50, de esos amores maduros que nacen allá en el campo, ¿no? Pero ocurre que la señora tenía un cabrito como de 15 años, o sea que ya le habían echado los perros anteriormente, ¿no? Oiga, y así que esta señora por ahí, como andaba enrolada con este caballero, y parece que el cabrito no le gustaba mucho la relación entre estas dos personas. Entonces, el caballero, por mucho eso que digamos que son los campesinos, son temerosos de Dios, y que fue en del curita del lugar allá y le contó la cuestión, así que el curita por ahí le aconsejó un poco al caballero, y después le cantaba a la señora y al hijo, porque realmente la señora como que no quería, porque lo encontraba medio pililo al hombrón, ¿no? Así que esta canción un poco habla de esa cuestión, se llama Le Dije al Cura.

0: revisar lo que nos...
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0: Vamos a revisar lo que nos deja la primera B. Claro que sí, en la fecha número 23. Contarles que... Va a bajar un poquito el retorno, ahí sí. Rayo de Talca derrotó 1-0 a Unión Española. Mientras tanto que Santiago Wanderers dio vuelta un partido ahí en el Elía Figueroa, derrotando 2-1 a Magallanes y lo deja como puntero de la tabla. Para hoy sábado a las 20 horas, Deportes Iquique recibe a San Luis de Quillota. Unión San Felipe empató con Santa Cruz 0-0. Para mañana a las 12:30 horas en el Luis Valenzuela Hermosilla de Copiapó, Deportes Copiapó recibe a Deportes Antofagasta. Mientras que a las 3 de la tarde en el Germán Becker de Temuco, Deportes Temuco recibe a Deportes Puerto Montt. A las 17:30 horas en el Bicentenario, en el remozado Estadio Municipal de Curicó, Deportes Curicó recibe a Deportes Recoleta. Y el lunes a las 8 de la noche en el Zorro del Desierto, Cobreloa recibe a San Marcos de Arica. Este Cobreloa que buscará retomar la punta de la tabla, enfrentando al equipo de la Puerta Norte de nuestro país. Si ya lo sabe, ahí están los partidos de lo que es la primera B del fútbol profesional chileno. Esto es Mesa Deportiva a través de Radio Dimensión en la frecuencia modulada.

Tomás Barrio, 144 del ranking ATP, logró entrar por primera vez en su carrera al cuadro principal US Open, a desarrollarse en Nueva York. El chileno debutará ante el mejor estadounidense en el major estadounidense, ante el belga Alexander Blok, número 32 del mundo, adversario al cual nunca ha enfrentado en el circuito. Si logra superar al europeo, Tomás toparía en la próxima instancia con el vencedor del cruce entre el argentino Marcos Trungeni y el chino Jerry Shan. Mientras que en una hipótesis tercera ronda, su oponente podría ser el italiano Flavio Cavoli, actual 6 del mundo. La temporada también contará con la presencia del tenista nacional Alejandro Tavilo, número 28, quien hará su estreno ante el alemán Yasin Hermann, número 54 del mundo. En tanto, Cristian Garín, 135, no pudo superar su última ronda en la quali y fue descartado de este torneo. Lamentable entonces, pero Tomás Barrio y Alejandro Tavilo estarán representando las raquetas nacionales que ahora para el Fiestas Patrias se enfrentan a España por la Copa Davis.

0: Spotify. Venía a ganar.
1: Catherine Goldman.

Dice la chilena Katherine Gorman se consagró esta madrugada tricampeona mundial tras conquistar el título del KL 1200 en el Campeonato Mundial de Paracanotaje que se desarrolla en Polonia. La oriunda de Chiguayante dominó de principio a fin la final y cruzó la meta en 52.23 segundos, resultando que le perdió rivalidad el título planetario conseguido el año pasado en Hungría y el 2024 en Italia. En una definición de alto nivel, la actual campeona paralímpica de París 2024 se impuso ante la china Moazak Chie y la canadiense Brianna Hansen, dos de las principales exponentes del paracanotaje internacional. Fue una carrera muy emocionante y difícil, sacamos oro y es muy importante para mí y es mi tercer oro mundial. Estoy muy agradecida del cuerpo técnico y médico, esto se lo dedico a mi familia y a todo Chile, que son lo más grande, mencionó la emocionada Gorman tras la obtención del título. Con este título, la canotista suma su tercer título mundial consecutivo y vuelve a confirmar su lugar entre las grandes figuras del paracanotaje internacional. Qué buena noticia entonces para el deporte chileno, y así queda claro que no solamente de fútbol

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A ver,

de hoy. Contento nuevamente de estar junto a usted. Gracias a Dios hemos podido recuperar un poquito. No estamos al 100, pero ya estamos en condiciones de poder retomar y seguirles acompañando ya a cortar del mes de septiembre a un 100%. Antes de despedirnos, bueno, mandar los respetos a la familia Miranda. A la familia Miranda, que el fin de semana recién pasado despidieron a quien fue un ícono, parte de la historia de los Morales y General Alto, como es don Ángel Custodio Miranda Araya. Así que hoy aprovechamos la instancia de enviar un cariñoso saludo a toda su familia, como también a la familia Castillo Ramos, por la irreparable pérdida de su madre, la señora Elba Ramos. Yo me comienzo a despedir, será hasta el próximo sábado, si Dios así lo quiere, cuando nuevamente, a contar de las 6 de la tarde, estemos junto a ustedes, acompañándoles con la buena música y la grata información en Dimensión Sabatina y Mesa Deportiva. Soy Fernando Pizarro y me despido hasta una próxima oportunidad. Chao, chao, buenas tardes. Recuerde, mañana viene Danilo, desde las 9 de la mañana, ya sale desde los refugios de invierno, nuestro amigo Danilo Pizarro, a quien le damos la bienvenida.